ini. Pro1 RRI Merauke. Instagram @pro1rribrauke. Facebook RRI Pro1 Merauke. Merauke sore ini.